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3: Robando, estafando, haciendo cosas que no sé, que desagradó los ojos tuyos, papá. Pero hoy yo me convierto y de aquí al más seré otro hombre, otra mujer. Todavía es el tiempo de la gracia. Pero triste va a ser aquellos que descuidan, aquellos que desobedecen, aquellos que se burlan. Aquellos que dicen creyente loco, aquellos que dicen que está hablando este hombre, yo estoy hablando porque mi Jesús me da testimonio que Él vuelve pronto, Él viene, Él no demora. Shorabaganda, rabalabagashalabagay. No se vayan a equivocar. Para el cielo no vamos de cualquier manera. Convertíos, convertíos a Jehová en esta noche. Arrepentíos de vuestros pecados. Saná vuestra tierra. Saná vuestro corazón. Él quiere sanar en esta noche. Hay corazón enfermo por la vanidad. Hay corazón enfermo por la maldad. Hay corazón enfermo por la mentira. Hay corazón enfermo por el engaño. Charabaganda, rabalai, sturiclom, declomani, claman, samai. ¡Ey, samai! Pero hoy Dios quiere sanar. Hay sanidad. Hay sanidad. Hay sanidad, hay milagro. Hay proeza. Hay cosas grandes. Hay cosas tremendas para esta noche. Yo veo Dios levantando. Yo veo Dios curando heridas. Hay hermanitos. Hay personas pródigos que me escuchan.

calais o mais. Te hirieron y quedaste lastimado, como aquel muchacho que cayó en las manos de ladrones y los medio mataron, lo dejaron medio muerto, herido, lastimado. Tuvo que cruzar el buen samaritano, el que tiene piedad, el que hace piedad, el que hace misericordia. Aquel lo curó y este está pasando ahí por tu

0: en esta noche.
1: Caray.
0: 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Yo me de galay. Yo ya no puedo más, hermano Paulo. Algunas hijas pródicas, hijos pródicos, me están escuchando. El enemigo, aleluya, me atajó de una manera que yo no soporté. Por culpa del hermano, de la hermana, del fulano, la fulana, no me ponga estos obstáculos hoy. Yo quiero decirte que Jesús te ama y Él quiere sanar el dolor de tu corazón.
1: ¿Cuántos lastimados? ¿Cuántos heridos? ¿Cuántos caídos por la orilla del camino? Alecois, te reimas tu clonti jamás. Pero yo siento sanidad. Yo siento sanidad en esta noche. Siento un río de agua que comienza a correr. La lazón de clonti amam, Dios omai. Dios va a sanar enfermedad del alma. El doctor Jesús va a cruzar ahí. Y ahora va a operar un milagro en tu alma, en tu vida. El doctor Jesús va a curar la enfermedad de tu cuerpo en esta noche. Clote cae ramando de clondia mansa mai. El doctor Jesús hoy te sana, te levanta de esta postura, aunque estés desengañado, desahuciado. Aleluya, viniste para terminar tus días en tu casa, atirado arriba de un lecho.

Ay, tú reclón de Darmay. Perdiste la esperanza, amigo. Pródigo, fuiste herido a muchos años, lastimado. Y hoy estás en una agonía, en un sufrimiento. Y sentís el llamado de Dios. Pero hasta aquí no pudiste recibir una liberación en tu vida. No pudiste recibir algo de Dios. Todavía hay una venda que está tapando tus ojos. No podés ver la gloria de Dios, lo que Dios tiene para hacer contigo. Pero

Podés en esta noche decir gloria a Dios. Podés en esta noche decir, heme aquí, Señor. Basta de llevar esta vida de sufrimiento. Basta de llevar esta vida de dolor. ¡Ay, revesta, Ray Clondia Mansa! Basta de sufrimiento. Ya no soporto más. Siento que en esta noche hay personas desengañado con algún tumor maligno. Hay personas desahuciado. Hay otros con problemas de columna que no pueden caminar. Pero mi Jesús, yo escucho ruido de hueso. Escucho a mi Jesús corrigiendo columna desviada en esta noche. Escucho ruido de muchas aguas. Escucho ruido de la espada del ángel de Jehová. Shabbat de Rikalai, Shabbat de Ley. Tú puedes dar un gloria a Dios y dar un salto de victoria. Dar un salto de victoria. Dar un salto de victoria. En el nombre de Jesús, en el nombre de Jesús.

cantotelo del Clovis. Cripta y Colombia mandi, o más. Jamaica y Ramandi Colombia mansa. Sturiclanda y amastu. Y tú, que ni uno de estos argumentos, que ni la mentira, que ni la altivez, que ni el engaño, que ni una de estas cosas que aborrece el alma de Jehová, ha tenido parte en tu vida. Dale gloria a Dios y sea fiel a Él.

Reciba fuerza, reciba poder para vencer. Reciba, beba del agua de vida, beba el agua que Jesús ofrece, bebe del río de agua que está corriendo. Yo veo un río cristalino, una agua cristalina que corre, comenzó a correr, agua de sanidad. Agua de milagre, agua, agua, beba, beba, beba, beba, reciba, reciba, en el nombre de Jesús. Sharai clonde rende canto mandeleas. Yo siento en esta noche, veo a alguien tomado por el Espíritu Santo. Veo a alguien a los llantos. Veo a alguien.

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Rika y Homanda y Jamai. Lo siento, Dios, aquí en los estudios de esta radio. Escuchaba hoy la hermana Liliana diciendo cuando llegaba que en algunos momentos difíciles en estos días que ella vivió pasó un siervo de Dios hablando en lengua aquí por los pasillos de la radio.

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0: 22:34.
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3: Um Pai Nosso. Não digas pai, se a cada dia não te comportas como um filho. Não digas nosso, se vives isolado em teu egoísmo. Não digas que estás no céu, se só pensas nas coisas terrenas. Não digas santificado seja o teu nome, se não o honras. Não digas venha a nós o teu reino, se o confundes com o êxito material. Não digas faça-se a tua vontade, se não a aceita como é. Não digas assim na terra como no céu, se duvidas da existência do inferno. Não digas o pão nosso de cada dia, se não te preocupas com quem tem fome. Não digas perdoa as nossas ofensas, se guardas rancor de teus irmãos. Não digas livra-nos do mal, se amas o pecado. Não digas amém, se não entendes e não dás crédito às palavras do Pai Nosso. Às vezes, refletir em tempo pode fazer a diferença entre a vida ou a morte eterna. Sempre, a decisão é nossa.
4: E assim cresceu a família, juntita, codo com codo. Pero creció de igual modo la maldad y la virulencia, perdiéndose la conciencia para desgracia de todos. Y en medio de la maldad que causaba tanto estrago, ya muy cerca de un amago, llamó el señor a Noé, un paisano de gran fe, como ninguno en el pago. Y le dijo el tata Dios, estoy cansado de esta gente, que roban, matan y mienten, pero antes de hacerles daño, tendré paciencia unos años, que pueden ser 120. Y desde ya prepárame, usando buena madera, un arca de esta manera. Hacé tres pisos y puerta, y una ventana que abierta te traiga la luz de afuera. Porque pasados los días, si no hay arrepentimiento, mandaré para escarmiento una grande inundación que limpie la corrupción que aumenta a cada momento. Así lo hizo don Noé. Y al terminar su trabajo, metió en el piso de abajo a todos los animales que entraron con sus iguales, porque el mismo Dios los trajo. Y entrando también Noé con toda su parentela, se largó a llover, mi abuela, durante 40 días, y las vertientes que había lloraron a toda vela. Y aunque hubo lugar para más, ningún otro quiso entrar. Pensaban que iba a fallar, lo anunciado por el profeta, y por tirar la receta, se ahogaron en aquel mar. Galopando un mes tras otro, se les pasó un año entero. Y entonces de mensajero, para saber algo de afuera, abrieron la pajarera y un cuervo salió el primero. Más tarde mandó Noé juntamente a una paloma, que llegando hasta una loma, trajo una rama de olivo, señal para los cautivos que otra vez la tierra asoma. Convencido don Noé por tantas buenas señales, salió con los animales a respirar aire puro, que hallaron, les aseguro, limpito de tantos males. Esta lición del diluvio debe enseñarnos a todos que el mal trae de cualquier modo su castigo y destrucción, y nadie se haga ilusión que con Dios hay acomodos. Y recuerde, amigo mío, que en este día presente puede venir de repente el fin de todas las cosas y acabar con la vergonzosa sociedad tan reluciente. Y ahora, como en los días del aparcero Noé, solo existe para usted un refugio bien seguro para no andar con apuro y en esa quedar de a pie. Esta arca de salvación es el mismo Jesucristo. Por lo que tengo visto, si alguno se fía en él, no encuentra amigo más fiel que a toda hora esté listo.
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0: Renacer FM lo invita a reflexionar junto a la palabra de Dios. El refugio del justo, al músico principal, Salmo de David. En Jehová he confiado. ¿Cómo decís a mi alma que escape al monte cual ave? Porque he aquí, los malos tienden el arco, disponen sus saetas sobre la cuerda, para asaetar en oculto a los rectos de corazón. Si fueren destruidos los fundamentos, ¿qué ha de hacer el justo? Jehová está en su santo templo, Jehová tiene en el cielo su trono. Sus ojos ven, sus párpados examinan a los hijos de los hombres. Jehová prueba al justo, pero al malo y al que ama la violencia, su alma los aborrece. Sobre los malos hará llover calamidades. Fuego, azufre y viento abrasador será la porción de cáliz de ellos, porque Jehová es justo y ama a la justicia. El hombre recto mirará su rostro. 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

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El refugio del justo, al músico principal, Salmo de David. En Jehová he confiado. ¿Cómo decís a mi alma que escape al monte cual ave? Porque he aquí, los malos tienden el arco, disponen sus saetas sobre la cuerda, para asaetar en oculto a los rectos de corazón. Si fueren destruidos los fundamentos, ¿qué ha de hacer el justo? Jehová está en su santo templo, Jehová tiene en el cielo su trono. Sus ojos ven, sus párpados examinan a los hijos de los hombres. Jehová prueba al justo, pero al malo y al que ama la violencia, su alma los aborrece. Sobre los malos hará llover calamidades. Fuego, azufre y viento abrasador será la porción de cáliz de ellos. Porque Jehová es justo y ama a la justicia. El hombre recto mirará su rostro. 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

0: Meia-noite e um minuto.
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El refugio del justo, al músico principal, Salmo de David. En Jehová he confiado. ¿Cómo decís a mi alma que escape al monte cual ave? Porque he aquí, los malos tienden el arco, disponen sus saetas sobre la cuerda, para asaetar en oculto a los rectos de corazón. Si fueren destruidos los fundamentos, ¿qué ha de hacer el justo? Jehová está en su santo templo, Jehová tiene en el cielo su trono. Sus ojos ven, sus párpados examinan a los hijos de los hombres. Jehová prueba al justo, pero al malo y al que ama la violencia, su alma los aborrece. Sobre los malos hará llover calamidades. Fuego, azufre y viento abrasador será la porción de cáliz de ellos, porque Jehová es justo y ama a la justicia. El hombre recto mirará su rostro. 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

0: Renacer FM lo invita a reflexionar junto a la palabra de Dios. El refugio del justo, al músico principal, Salmo de David. En Jehová he confiado. ¿Cómo decís a mi alma que escape al monte cual ave? Porque he aquí, los malos tienden el arco, disponen sus saetas sobre la cuerda, para asaetar en oculto a los rectos de corazón. Si fueren destruidos los fundamentos, ¿qué ha de hacer el justo? Jehová está en su santo templo, Jehová tiene en el cielo su trono. Sus ojos ven, sus párpados examinan a los hijos de los hombres. Jehová prueba al justo, pero al malo y al que ama la violencia, su alma los aborrece. Sobre los malos hará llover calamidades. Fuego, azufre y viento abrasador será la porción de cáliz de ellos, porque Jehová es justo y ama a la justicia. El hombre recto mirará su rostro. 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
1: Túmulo de Jesus. 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
3: 1:07.
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1: Sendo rico, se fez pobre. Aquele que é o pão da vida, começou o seu ministério sentindo fome. Aquele que é a água da vida, terminou o seu ministério cheio de sede. Aquele que convida os pecadores para descansarem nele, sofreu cansaço. Aquele que é a nossa consolação, no seu ministério chorou. Aquele que é o Senhor de todos, foi vendido como escravo. Aquele que é o nosso bom pastor, foi levado à cruz como ovelha ao matador. Aquele que é vida, se entregou à morte, a qual morrendo destruiu. Jesus passou por isso.

0: 2 horas e 1 minuto.
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0: um Pai Nosso. Não digas Pai, se a cada dia não te comportas como um filho. Não digas Nosso, se vives isolado em teu egoísmo. Não digas que estás no céu, se só pensas nas coisas terrenas. Não digas santificado seja o teu nome, se não o honras. Não digas venha a nós o teu reino, se o confundes com o êxito material. Não digas faça-se a tua vontade, se não a aceita como é. Não digas assim na terra como no céu, se duvidas da existência do inferno. Não digas o pão nosso de cada dia, se não te preocupas com quem tem fome. Não digas perdoa as nossas ofensas, se guardas rancor de teus irmãos. Não digas livra-nos do mal, se amas o pecado. Não digas amém, se não entendes e não dás crédito às palavras do Pai Nosso. Às vezes, refletir em tempo pode fazer a diferença entre a vida ou a morte eterna. Sempre a decisão é nossa.
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0: O túmulo de Jesus. 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

0: 2 horas e 30 minutos.
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1: Três horas e 31 minutos.
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2: 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El refugio del justo, al músico principal, Salmo de David. En Jehová he confiado. ¿Cómo decís a mi alma que escape al monte cual ave? Porque he aquí, los malos tienden el arco, disponen sus saetas sobre la cuerda, para asaetar en oculto a los rectos de corazón. Si fueren destruidos los fundamentos, ¿qué ha de hacer el justo? Jehová está en su santo templo, Jehová tiene en el cielo su trono. Sus ojos ven, sus párpados examinan a los hijos de los hombres. Jehová prueba al justo, pero al malo y al que ama la violencia, su alma los aborrece. Sobre los malos hará llover calamidades. Fuego, azufre y viento abrasador será la porción de cáliz de ellos, porque Jehová es justo y ama a la justicia. El hombre recto mirará su rostro. 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
1: Seria difícil traduzir todos os sentimentos contidos num abraço. O que poderíamos dizer então do momento quando pudermos abraçar Jesus? Com certeza este abraço será diferente de todos aqueles que demos ou recebemos em toda a nossa vida, porque será o abraço da vitória final, do triunfo do bem sobre o mal e da certeza de que valeu a pena amar Jesus. E nesse mesmo sentimento de amor, paz e comunhão, queremos abraçar você e convidá-lo a juntos dedicarmos cada dia mais nossas vidas a Jesus, para que em breve o sonho de abraçá-lo seja uma realidade.
2: Parábola del buen samaritano.
3: Los maestros de la ley solían creer que sabían mucho sobre religión. Por eso, les gustaba hacerle preguntas a Jesús para ver si se equivocaba. Cierta tarde, uno de ellos le preguntó:
4: Maestro, ¿qué debo hacer para alcanzar la vida eterna?
3: Y Jesús le contestó:
5: Solo debes amar a Dios y a tu prójimo.
3: El maestro quiso saber quién era su prójimo, y Jesús respondió con una parábola.
5: Había una vez un hombre que viajaba de Jerusalén a Jericó. En el camino fue atacado por unos ladrones, que además de robarle todo, lo dejaron muy herido. Por casualidad pasaba por ahí un sacerdote, que al verlo se hizo el distraído y siguió su camino. Después pasó un levita, pero marchaba tan preocupado por la preparación de la música para el templo, que tampoco se detuvo a ayudar al herido. Hasta que pasó un samaritano.
3: Jesús sabía que los judíos no apreciaban a los samaritanos porque eran extranjeros con costumbres muy diferentes de las de ellos. Y prosiguió:
5: Sin embargo, fue el samaritano quien se detuvo a auxiliar al herido. Se acercó

0: como prójimo del hombre herido.
1: ¡El samaritano!,
0: respondió el maestro de la ley. Y Jesús le dijo:
2: haz tú lo mismo.
3: 3:56.
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0: Hola Rebeca, ¿cómo es eso de que Jesús fue a preparar una mansión para nosotros?
1: Hola Cristian, sí, bella mansión. Jesús se fue a preparar para los fieles que han sido comprados a precio de amor.
0: ¿A los fieles? ¿Cómo es eso?
1: La mansión que Jesús fue a preparar es para los redimidos que por el mundo luchando van. Y para los que aceptan a Jesús como su único y suficiente Salvador.
0: ¡Qué lindo! Entonces, acepto a Jesús como mi Salvador.
1: ¿Te animás a cantar conmigo?
0: Bueno, veré si me sale algo.

0: 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El refugio del justo, al músico principal, Salmo de David. En Jehová he confiado. ¿Cómo decís a mi alma que escape al monte cual ave? Porque he aquí, los malos tienden el arco, disponen sus saetas sobre la cuerda, para asaetar en oculto a los rectos de corazón. Si fueren destruidos los fundamentos, ¿qué ha de hacer el justo? Jehová está en su santo templo, Jehová tiene en el cielo su trono. Sus ojos ven, sus párpados examinan a los hijos de los hombres. Jehová prueba al justo, pero al malo y al que ama la violencia, su alma los aborrece. Sobre los malos hará llover calamidades. Fuego, azufre y viento abrasador será la porción de cáliz de ellos, porque Jehová es justo y ama a la justicia. El hombre recto mirará su rostro. 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
3: Cinco minutos após chegar no céu. Pode ser no momento ou após tempo de espera, mas estarei diante do meu Senhor. Então, num instante, todas as coisas serão vistas por nova perspectiva. De repente, as coisas que achei ser importantes, as tarefas de amanhã, os planos da igreja, meu sucesso ou fracasso em agradar os que me cercam, essas coisas não terão a menor importância. E as coisas às quais dei pouca atenção, falar de Cristo ao vizinho, o momento de fervente oração, a confissão e o abandono do pecado serão reais. No céu desejarei de todo o coração poder ter de novo 1/1000 do tempo que deixei escapar-me entre os dedos. Poder retirar todas aquelas incontáveis conversas que poderiam ter glorificado meu Senhor, mas não o fizeram. 5 minutos após eu chegar no céu, creio que desejarei de todo o coração ter sido mais fiel para ler a palavra de Deus e esperar nele em oração. E que pudesse tê-lo conhecido enquanto ainda estava na terra, da forma como ele desejava que eu o conhecesse. Desejarei, mas será tarde demais.
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1: 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El refugio del justo, al músico principal, Salmo de David. En Jehová he confiado. ¿Cómo decís a mi alma que escape al monte cual ave? Porque he aquí, los malos tienden el arco, disponen sus saetas sobre la cuerda, para asaetar en oculto a los rectos de corazón. Si fueren destruidos los fundamentos, ¿qué ha de hacer el justo? Jehová está en su santo templo, Jehová tiene en el cielo su trono. Sus ojos ven, sus párpados examinan a los hijos de los hombres. Jehová prueba al justo, pero al malo y al que ama la violencia, su alma los aborrece. 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

Jehová es mi pastor, nada me faltará. En lugares de delicados pastos me hará descansar. Junto a agua de reposo me pastoreará. Confortará mi alma, me guiará por sendas de justicia, por amor de su nombre. Padre Celestial, en tu presencia llego en esta mañana para agradecerte, mi Señor, por más esta oportunidad que me concede de poder llegar a los estudios de FM Renacer y llevar al aire esta programación. Padre mío, así bendiga esta hora de programación que estaré aquí, Señor, bendiciendo las alabanzas, la palabra del Señor, haciendo viva en cada corazón. Padre de la gloria, te doy gracias por todo, por mi familia, por la familia de los hermanos. Que Dios así venga a bendecir, ayudar a cada uno. Bendiga en continuación la programación, bendiga FM Renacer.

Hermano Francisco, Mamaylí, Padre mío, si yo te pido bendición, tu misericordia sobre la vida de cada colaborador, de cada oyente, en el nombre de Jesús. Amén. Ya quiero así estar saludando a la amada audiencia en esta mañana con la paz del Señor. Muy agradecida a Dios, ¿no? Por esta oportunidad más que el Señor me concede de poder llegar hasta aquí, ¿no? Con un poco más de dificultad, pero gracias a Dios que el Señor así está dando gracia y fuerza para Manaeva continuar con la programación, ¿no? Que Dios así bendiga. Ahí hemos mencionado las palabras del Señor que decían, ¿no? Jehová es mi pastor y nada me faltará. Entonces nosotros también tenemos que hacer nuestra parte y así el Señor hará la de Él con nuestras vidas. Aleluya, bendito sea el nombre del Señor, porque también tiene una parte la palabra del Señor que habla, ¿no? Que Dios ayuda a aquel que madruga. Bendito sea el nombre del Señor. Y siempre yo tenía conmigo en mi casa, en mi vida, desde que me casé, que así escuchaba la palabra del Señor, mencionaba también de levantar siempre antes que salga el sol. Entonces parece que el día es mucho mejor. Así me levantaba tempranito, ya preparaba a los chicos, agarraba mi asado y se iba para Carpino, iba a trabajar. Y este día era tan bueno, ¿no? Y entonces muchas veces también nos tocó de levantar cuando tenía sol ya, el sol estaba brillando, entonces ya era un día diferente. Bendito sea el nombre del Señor, que Dios así bendiga nuestras vidas, que podamos así meditar en la palabra del Señor, como dice aquí, ¿no? Jehová es mi pastor, nada me faltará. Que no falte ganas de trabajar, ganas de hacer la obra de Dios, de ganas de vivir, ¿no? Porque si no tenemos ganas de vivir, parece que todo se termina. Pero el Señor así nos alcanza fuerza para continuar, ¿no? Y en lugares de delicados pastos me hará descansar, y junto a aguas de reposo me pastoreará. Aleluya, bendito sea el nombre del Señor. El Señor tiene todo para nos alcanzar gracia y fuerza, vida, salud, ¿no? Y confortará mi alma, me guiará por sendas de justicia, por amor a su nombre. Entonces estamos ahí en esta mañana, alegre, contentos, ¿no? Sirviendo al Señor con esta alegría de poder estar así en la presencia del Señor. Que Dios así bendiga, ayude en continuación el programa, no la palabra del Señor que continúa diciendo, aunque endereza en valle de som en aunque andaré en valle de sombra de muerte, no temeré mal alguno porque estarás conmigo. Tu vara y tu cayado me infundirán aliento. Bendito sea el nombre del Señor. Aderezas mesa delante de mí en presencia de mis angustiadores. Unges mi cabeza con aceite, mi copa está rebosando. Ciertamente el bien y la misericordia me seguirán todos los días de mi vida, y en la casa de Jehová moraré por largos días. Aleluya, gloria a Dios. Que Dios nos bendiga y nos ayude, que así podemos sentirnos esta alegría, este gozo en nuestro corazón. Que el Señor está a nuestro lado, nos ayudando, guiando nuestros pasos para que nosotros podamos seguir adelante. Que Dios bendiga. Vamos a estar escuchando, hermana Mariela, una alabanza con Benedito Felizardo. La alabanza que es falando verdad. Bendito sea el nombre del Señor, y así quiero enviar mi saludo, ¿no? Para todos los hermanos argentinos que están en sintonía. Que Dios bendiga así la vida de cada uno de ustedes. También te
Mi saludo va para los hermanos brasileiros, ¿no? También que siempre están ahí al pie del radio, como dicen, ¿no? Siempre en sintonía de las programaciones. Dios abençoa sus vidas y que juntos podamos hacer esta programación esta mañana, se alegrar a través del Espíritu Santo con lo que el Señor tiene para nos alcanzar, lo que el Señor tiene para hacer para nuestras vidas. Que Dios así abençoe. Já vamos estar escutando o louvor.

Qué bendición escuchar nuestra alabanza, que Dios así venga a ser vivo en cada corazón. Todas las alabanzas son un mensaje cantado para mi vida, para tu vida, ¿no? Que Dios así bendiga. En continuación, la programación. Está un ambiente muy bueno, está aquí, está bastante fresquito, ¿no? Aleluya, gloria a Dios, pero sabemos que el tiempo, ¿no? Hay cuatro estaciones, ¿no? Entonces estamos, ya entramos en primavera, ahora, ¿no? Bastante fresquita. Que Dios bendiga. En continuación, la programación, vamos a estar escuchando otra alabanza que va a hablar con nuestras vidas, con Jacob y Doris, la alabanza que dice, ¿cómo no alabarle? Bendito sea el nombre del Señor, es un mensaje muy lindo, muy precioso para nuestras vidas, para nosotros escucharnos con la audiencia, meditar, gloria a Dios, lo que Dios es bueno para con nuestras vidas y tiene todo el poder sobre el cielo y la tierra, ¿no? Aunque quizás tú no conoces el amor de Dios, tú no has probado, pero probale y ver que el Señor es bueno.

0: Que Dios bendiga, ¿no? En continuación, ahí escuchamos esta hermosa alabanza. ¿Cómo no alabarle al Señor? Si Él nos dio todo, ¿no? Dio nuestros hijos, que son tan hermosos, como decía la alabanza. Nuestros hijos perfectos, ¿no? Sabemos que hay madres que sufren con un hijo ahí deficiente, pero puedo agradecer al Señor, ¿no? Por los hijos que el Señor me ha dado, agradecer a Dios por todo lo que Él me ha alcanzado. Bendito sea el nombre del Señor. Cuando llegué al Señor, era tan difícil las cosas, era tanta dificultad. Mi esposo tenía que salir lejos a trabajar, haciendo changas. Bendito sea el nombre del Señor, trabajando en los montes, para así podernos sobrevivir, ¿no? Hoy está todo cambiado, todo diferente, todo más fácil, ¿no? Ya hay muchos beneficios que ayudan con que la persona pueda se alimentar, ¿no? Y entonces debemos de aprovechar este tiempo. Yo me acuerdo en nuestra iglesia cuando Dios usaba a un hermano a través del Espíritu Santo para hablar que el Señor iba a bendecir su pueblo. Aleluya, gloria a Dios. Y muchos no están dándose en cuenta que el Señor está bendiciendo, que es una bendición de Dios para mi vida, para tu vida. Vivir más tranquilo. Antes era tan difícil, como me iba preguntando, ¿no? Tan difícil y difícil para comprar el alimento, la ropa, el zapato, nuestros hijos y a ganar algo para fin de año, para las fiestas, ¿no? Y muchas veces estamos contando, mi esposo cuenta, aleluya, comí un pan dulce, era fin de año, ahí para las fiestas, esta alegría, el papá conseguía comprar 5 kilos de harina y entonces ahí se preparaba algo dulce para comer entre familia. Y hoy, si queremos, podemos comer todos los días algo dulce. Bendito sea el nombre del Señor, aunque ya estamos en un tiempo, en una época que tenemos que dejar de comer eso, ¿no? Por el tema de la diabetes, problemas, y hay muchas mezclas, por eso, hermana Mariela, hay mucha mezcla en los alimentos, cosas que van trayendo enfermedades, van trayendo muchas cosas. Yo siempre digo, desde que tengo mi casa, siempre me gustó hacer el alimento, hacer el pan, hacer todo, comer más del rosado, criar pollos caseros, ¿no? Caipira, como dicen, criollo, que es más diferente de lo que hoy comemos, carne de pollo, ¿no? Bendito sea el nombre del Señor. Y tenemos que vigilar muchas veces porque sabemos que yo siempre estoy contando que cuando mi papá iba a cañar un chancho, nosotros ya nos preparaba con un espeto ahí chiquitito y ponía caña, todo comía y con esta alegría, bendito sea el nombre del Señor, era todo diferente, era todo sano. Hoy ya vemos tantas mezclas, tantas cosas, pero Dios es el dueño de todas las cosas, ¿no? Y Él vela por nosotros también, Él nos cuida de nosotros, porque la palabra del Señor nos dice que si nosotros confiamos en Dios, nos podemos así comer cosas multíferas, pero no nos hará daño. Bendito sea el nombre del Señor, pero tenemos que estar en oración, tenemos que suplicar al Señor, hacer nuestra parte y el Señor hará la de Él. Que Dios así bendiga en continuación el programa, ¿no? Está muy bueno estar aquí, estoy alegre y en este día quiero decir también está pasando una alabanza para los hermanos cumpleañeros. No he pasado así para la hermana Mariela todavía, pero en este día está mi nieta Ruth Está de cumpleaños en este día y justo está haciendo, ¿no? Está visitando a los padres. Seguramente que está ahí en sintonía del programa de la abuela, ¿no? Que Dios te bendiga, Ruth, y que cumplas muchos años más, ¿no? También siempre digo así, hasta la venida del Señor, ¿no? No sabemos cuántos años, aleluya, falta, pero que sea hasta la venida del Señor, que Dios así te bendiga. No sé, ahí con Ramón Ayala tiene una alabanza que canta de cumpleaños, así me están dedicando a todos los cumpleaños de la semana también, aquellos que pueden enviar su mensaje, aquellos que no pueden, no tienen cómo, que Dios te bendiga.
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Que Dios bendiga y escuchamos alabanza. Muchas felicidades hacia todos los cumpleañeros y ahí a Ruth Correa, ¿no? Que Dios bendiga. También ya aquí he enviado un mensaje. Mi hija Graciela dice, estoy escuchando mientras trabajo. Que Dios lo bendiga, está en sintonía. Ya van, está escuchando hermana Mariela, ¿no? Parece que hoy el reloj no pasa rápido como los otros días. Que Dios lo bendiga. Paz del Señor, hermana Mariela.

0: Quiero saludar a toda la audiencia con la paz del Señor. Dios bendiga a los hermanos que están participando en esta mañana. Los teléfonos están disponibles. El 3755-263570. El 64-3636 en esta mañana también está disponible para los hermanos. 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Hermano Valmir, paz de Dios, hermana, estamos escuchando el programa, está muy lindo, dice, pásame un maná. Dios te bendiga, hermano Valmir, el maná nos dice en esta mañana, Dios mío, despierta en favor mío el juicio que mandaste, Salmo 7, versículo 6. Tenemos aquí más participaciones, dice, paz de Dios, hermana. Estamos escuchando la radio desde La Plata, Buenos Aires. Saludos a todo el pueblo de Dios. Dios bendiga a los hermanos que están ahí en sintonía de la radio desde Buenos Aires, La Plata. Tenemos este número a nombre del hermano Rubén. Rubén Ángel. Dios bendiga a la familia del hermano Rubén Ángel, a los hermanos ahí en Buenos Aires, La Plata. Paz, hermana, pido una alabanza para mí, mi hijo, que te escuchamos. Rodríguez Marcia de Colonia Guaviroba. Dios te bendiga, hermana Marcia, a los hermanos ahí de Colonia Guaviroba que están en sintonía de la programación. O Mauricio Jaumeida, dice a paz del Señor, hermano, estoy en la escuta. Dios te abençoe, hermano Mauricio Jaumeida. Dios abençoe a su familia. Pasamos nuevamente a la hermana Eva.
1: Que Dios bendiga así los hermanos que están en sintonía. Que Dios bendiga sus vidas, ¿no? Gracias por así es participar, hacer parte de la programación, ¿no? En esta mañana preciosa, hermano Mauricio, hermano Valmir, también hermano Rubén, la familia, ¿no? Que Dios abençoe a familiar de cada uno de los hermanos, hermana Marcia y hermano Mauricio, de nuevo, ¿no? Otro Mauricio. que Dios abençoe ricamente la vida de cada uno de los hermanos ahí, los hermanos ahí en La Plata que están escuchando, ¿no? Ahí también, por ahí tengo mi sobrina que vive, por ahí está en sintonía, va mi saludo, hermana Silvia. Que Dios bendiga, sí, en continuación la programación, ¿no? Vamos a estar escuchando una alabanza más. Hablando con nuestras vidas, las alabanzas están preciosas en esta mañana, ¿no? Podemos así sentir realmente la presencia del Señor. Que Dios bendiga, así va mi saludo, ahí para hermana Zulma, hermano Valdo, que Dios bendiga, vamos a ir. Que Dios bendiga a los hermanos que están escuchando, ahí en Barreriña, muchas hermanos, hermanas, hermano Alfredo, hermana Sueli, si está en sintonía. También el hermano que dijo que escucha la programación, hermano Ismael, hermana Elena. Seguramente en esta mañana están ahí, cerquita de radio, no escuchando, cerquita de hermana Eva también. Que Dios bendiga así a todos los hermanos en Parajel Grápi, hermano Bastión, hermano Olivia. Que Dios bendiga a todas las hermanas y que escuchan la programación, los hermanos. Dios bendiga en distintos lugares, ¿no? Los hermanos que escuchan la programación y muchas veces me dice, escucho el programa y después yo me olvido, pregunta el nombre y si no anoto me olvido. Que sepan así perdonarme, ¿no? Y estar ahí a mi lado también, escuchando, ¿no? Esta programación, enviando su mensajito, así recordamos que Dios bendice. Así en continuación el programa, vamos a estar escuchando una alabanza con Gelson Melo. La alabanza es mensaje de alerta. Así yo me vine a pasar esta alabanza, también ayúdame a mí a hacer la programación y a invitar a cada uno que seamos fuerte, valiente, ¿no? Aleluya, temeroso a Dios. Y muchas veces falta nosotros escuchar una palabra que nos vuelva a animarnos, a fortalecernos cuando nosotros nos encontramos muchas veces cansados, preocupados. Entonces, a través de las alabanzas también podemos cobrar ánimo.
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0: vuestros enemigos, bendecid a los que os maldicen, haced el bien a los que los aborrecen y orad por los que os ultrajan y os persiguen.
1: Señor mi Dios, en este momento estoy aquí delante de su presencia. Señor, le doy gracias por poder llegar hasta aquí para presentar este programa en el aire, Señor. Yo le pido este momento, mi Dios, por todos aquellos que están en sintonía en esta de mañana de hoy, Señor. Quien sabe, Señor, están en su hogar, haciendo sus quehaceres, están escuchando la radio Renacer. Bendiga sus vidas, sus familias, Señor. Bendiga a esos que están tal vez enfermos, arriba de un lecho de dolor, Señor. Pero yo le pido este momento que el Señor ponga sus manos poderosas, sus manos sanadoras sobre ellos, Señor, para que reciban la sanidad, Señor Jesús, para que ellos puedan testimoniar, Señor, de su poder. Dios mío, este momento yo le pido también por eso que están viajando en su vehículo, Señor, están escuchando en esta de mañana. Ayúdale, Señor, guarde y libre de todos los males, Señor Jesús. Así yo le pido por eso que están atrás de unas grades, Señor Jesús. Ahí, Señor, están escuchando, Señor, en esta de mañana, Señor. Dale, Señor, gracia y fuerza, Señor, para que ellos puedan también, Señor Jesús, un día, Señor, también estar libremente y puedan, Señor Jesús, hacer tu obra, Señor Jesús. Oh, Dios mío, yo sé que tú eres poderoso, Señor, para cumplir, Señor Jesús, aleluya, con su palabra en la vida de cada uno de ellos, Señor. Así yo le pido por mi familia, sea donde sea que esté en este momento, quien está en su trabajo, quien está en sus hogares, quien está viajando. Dios mío, yo le pido por cada uno, para que tú tenga, Señor, de cada uno misericordia, Señor, y ayuda, Señor, y fortalezca sus vidas espirituales para que puedan, Señor Jesús, también comprender, entender, Señor, aleluya, el plan que tú tienes sobre cada vida de ellos, Señor. Así yo le pido por el propietario de la radio, hermano Francisco, la hermana Marlí, Señor, tu sierva que está allí en las mesas de trabajo en esta de mañana, Señor, ayúdale, Señor, en todo, Señor, sus proyectos, Señor, en todo, aleluya, bendito sea el nombre, Señor, tú quieras bendecir, Señor Jesús, y fortalecer, aleluya, ayudar.

0: para es que yo le pido este momento, Señor, por todo lo necesitado, por aquellos también que nos ayudan para que el programa continúe en el aire, Señor. Ayuda, Señor Jesús, todas las hermanas que colaboran, Señor Jesús, así con mi programa, Señor Jesús. Yo le pido este momento que esté con cada uno de ellos en el nombre del Padre, del Hijo y del Espíritu Santo. Amén, amén, Señor. Muy bien, ya quiero estar saludando la audiencia en esta de mañana de hoy, con la paz del Señor. Que Dios los bendiga de una manera especial, en este día, en este martes 22 de septiembre, un día bastante frío acá en Soberbio. Creo que en varios lugares está una temperatura baja, pero estamos agradeciendo a Dios porque Él es que prepara todo y permite todo, las temperaturas del tiempo. Estamos ya pasando la primavera, sí, entremos ayer en la primavera y ya pensando que ya iba tener verano de aquí adelante, pero Dios sabe de todo lo que Él hace y capaz que Dios hace las cosas, a veces permite para a veces el hombre, las personas a veces murmuran y muchas veces se maldice o maldice el tiempo. Porque a veces por nuestra mente no pasa, a veces que existe alguien que a veces puede murmurar hasta del tiempo, porque no se conforma. Muchas veces puede maldecir a Dios, pero nosotros que conocemos a nuestro Dios tenemos agradeciendo. Siempre tenemos que agradecer a Dios en todo y por todo que Él hace. Bendito sea el nombre del Señor, que Dios bendiga a usted, hermano, hermana, que pueda ser guardado bajo las manos del Señor, protegido y bendecido de parte de Dios. Bueno, que Dios bendiga en este día de hoy a cada uno de ustedes que están ahí del otro lado escuchando. Dios bendiga a mi familia. Bendiga, así, hermana Beatriz, que dijo que iba a estar escuchando juntamente a Lucas. Que Dios bendiga también, capaz que el hermano Omar a veces esté escuchando también. Los días me dijo que escuchó parte del programa. Entonces, que Dios bendiga también. La hermana Raquel también allí que vive ahí en el paraje Cumprido, que Dios bendiga a la hermana Raquel y también hermano Héctor, sus hijos, sus hijas, que Dios bendiga de una manera especial en esta de mañana de hoy, que Dios bendiga a todos los hermanos. Hablando de la hermana Raquel, hay muchas hermanas también allí, la familia Precht, que escuchan también la radio, que Dios bendiga. No sé, yo creo que no es fácil a veces para comunicar, para mandar su mensaje, a veces motivo de la señal, pero que Dios bendiga de una manera especial a todos ustedes que están ahí escuchando, nuestros vecinos, que nos conocemos desde sus nacimientos. Hoy viven ahí en ese paraje donde nosotros vivimos y entonces sabemos que están sirviendo a Dios juntamente a sus familiares y es motivo de alegría. Bendito sea el nombre del Señor. Que Dios bendiga a hermana Armantina, hermana Lili también, que están seguramente escuchando hoy, un día bastante frío, como he dicho. Muchos están ahí alrededor de su cocina, las hermanas están ya se preparando para preparar el almuerzo, y están escuchando la radio. Que Dios bendiga a cada uno. Bendito sea el nombre del Señor. Hay mucho que escucho, así en las colonias. Alguien que siempre queda en su hogar para hacer sus quehaceres. Y entonces, estos están escuchando. Que Dios quiera bendecir también a la hermana de mi familia también, que ha dicho que Dios bendiga a Lucía, a sus hijos que están ahí, los que están por cerca escuchando, que Dios bendiga. También ayer estaba Patricia ahí, no sé si está todavía, pero que Dios bendiga igualmente también a ella, a Mile, a Antonella, también la bebé que me olvidé el nombre, pero que Dios bendiga de una manera muy especial a ustedes. Y la hermanita, la hermana Diana también, que Dios bendiga, mi nieta, que siempre sea esta hermana, siempre sea esta persona que es, que siga así como usted es. Bendito sea el nombre del Señor, que Dios le ayude en todo el momento, en todo, porque sabemos que si buscamos ser fiel a nuestro Dios, Él es fiel con nosotros. Siempre, Dios siempre no nega su ayuda, siempre está. Pero si nosotros buscamos de ser fiel a Dios, aún más Él nos está bendiciendo, nos está fortaleciendo, nos está dando entendimiento, porque sabemos que nadie muchas veces nació sabiendo todas las cosas, entendiendo todo. Poco a poco Dios nos va a estar enseñando, y a través de nuestro esfuerzo estamos recibiendo de Dios aquella sabiduría para poder continuar en los caminos del Señor, y entender el plan de Dios, entender también de la vocación que el Señor nos da para utilizar nuestra vida, utilizar esta vocación que el Señor nos da para el Señor, en la obra del Señor. Entonces, que Dios bendiga a todos ustedes, no solamente mi familia, mis nietos, mis nietas, pero todos que están me escuchando en esta de mañana, que usted pueda siempre estar esforzando, nunca dar lugar al enemigo de vuestras almas, porque el enemigo dice mismo la palabra de Dios, nos dice que tan claro que el enemigo de nuestra alma, él vino para matar, robar y destruir, pero Dios vino para dar vida y vida con abundancia. Entonces, que Dios quiera bendecir, que usted pueda buscar de entender el plan de Dios en su vida, y pueda, bendito sea el nombre del Señor, buscar la vida, buscar de Dios para tener una vida con abundancia. Bendito sea el nombre del Señor. Que Dios os bendiga tu vida, hermano, hermana, joven, que está escuchando nesta de mañana. Yo sé que hay personas que tienen un deseo grande de trabajar en la obra de Dios, pero muchas veces he sentido, bendito sea el nombre del Señor, se siente muchas veces atacado por el enemigo de vuestras almas, pero sepa que Dios conoce tu vida, conoce tu caminar, su hablar, conoce dónde usted vive, él conoce, él sabe tan cierto dónde usted está. No importa que nadie te vea, no importa que nadie sepa el deseo que usted tiene en su corazón. Y que importa que Dios te está mirando. Y Dios, aleluya, te está fortaleciendo para que, aleluya, te mantenga este deseo en tu corazón de ser fiel, de ser una bendición en las manos de Dios. Aleluya. Que Dios os bendiga en esta de mañana de hoy. que usted pueda cada día más buscar de Dios. Usted mismo va a recibir una porción dobrada de su Espíritu Santo. Yo no sé, tal vez esté lejos de acá. Tal vez esté en algún desierto por ahí. Tal vez esté muy lejos de acá, del soberbio. Tal vez esté en un lugar donde nadie te ve. Pero Dios te está cuidando. Aleluya. Y Dios no se olvidó de sus promesas para con tu vida. No se ha olvidado. Aleluya. Quién sabe, muchos se olvidaron que usted es una persona que, aleluya, importante para Dios. Pero tal vez muchos se olvidaron. Pero usted sabe, aleluya, por qué Dios está hablando en esta de mañana. Por eso usted sabe que usted es una persona importante para Dios. Aleluya. Que Dios os bendiga, hermano, hermana. Este momento, ya quiero pedir a la hermana Mariela va a estar preparando una alabanza. No sé si hay alguna participación ya. Si hay alguna participación ya en el inicio del programa, la hermana va a estar pasando. Si no, va a estar ahí preparando una alabanza para escuchar ahí con toda la audiencia que están ahí del otro lado escuchando. Que Dios os bendiga en esta de mañana.
1: Muy bien, quiero saludar a toda la audiencia de la programación de la hermana Malvina con la paz del Señor. Dios bendiga a los hermanos que en esta mañana están en sintonía. Los teléfonos están disponibles. El 3755-2635-7064-3636. Telefone brasileiro da área 55999-101707. Para nós irmãos aí do Brasil ligarem para nós. Estamos a través del Facebook de la emisora FM Renacer 91.3. Para los hermanos que quieran estar viendo la programación de la hermana Malvina en vivo en esta mañana. Así como está nuestra hermana Genes Conra. Dice, ese programa es una benção de Dios. Que Dios continúe abençoando vocês, dando força, coragem, ánimo para seguir en frente fazendo a obra de Dios. Dios te abençoe, hermana Genes Conra. Dios abençoe a sua família. Obrigado, irmã Genês, pela audiência. Deus abençoe a nossa irmã Noêmia, né? Está aí na audiência também da programação. Que Jesus te abençoe, irmã Noêmia. Meu abraço nessa manhã. Teremos aqui participação do irmão Fanny Nardes.
2: 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Estou escutando a programação da irmã Marvina. Está muito lindo. Uma saudação para a irmã Marvina, para o irmão Domingo, para todos que estão escutando a rádio. Gostava de escutar um hino com Ari Lourdes, A Escolha dos Irmãos, se for possível. 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
1: Que Deus bendiga al hermano Fanny Nardes en esta mañana y a los hermanos que quieran participar. 3755-2635-7064-3636. Telefone brasileiro da área 55999-101707 para nossos irmãos e também através do Facebook. Deus abençoe a cada um.

Muy bien, ya tenemos escuchado esa alabanza que fue para meditación de nuestros hermanos. Ya ahí la hermana ya puede preparar la alabanza que he pedido del hermano Janinardes, así para como Ari Lourdes. Ya agradezco a todos ustedes que han enviado sus mensajes, están participando juntamente con nosotros. Que Dios bendiga la hermana Noema. También su esposo, el hermano Janor, que Dios bendiga a la hermana allá de 3 de mayo, hace años ya que no le veo, pero que Dios bendiga a la hermana de una manera muy especial, a sus familiares también, que Dios bendiga también a la hermana Genés Corra, al hermano también Juan Hinares, que también que Dios bendiga, que ha mandado un saludo también, que Dios quiera ayudar al hermano en todos, que pueda también ser siempre sentir esta alegría, y ser amigo también de la radio, de los hermanos programadores que están ahí siempre haciendo sus programas, y veo que el hermano no saca un tiempo para escribir y participar con todos los programas también, casi siempre escucho ahí de mi hogar. Entonces, que Dios bendiga también, que Dios bendiga la Norma, también mi hija está escuchando, que Dios bendiga a ella de una manera especial, también a Claudia, yo sé que ese horario no puede estar escuchando, pero que Dios bendiga también de una manera especial. A todos mis familiares, aquellos que están escuchando, bendito sea el nombre del Señor, que puedan confirmar también su audiencia, aquellos que están escuchando, se puede mandar un mensaje, manda un mensaje, y así estamos también nombrando a cada uno de ustedes. Que Dios bendiga. Entonces, ya vamos a estar pasando la alabanza con Ari Lourdes, a pedido del hermano que ha participado en el programa.

Que Dios bendiga a todos los hermanos y hermanas que están escuchando en esta de mañana con esa preciosa alabanza. Entonces ya enseguida quiero pedir a la hermana a preparar más una alabanza, puede ser con Rubén, una alabanza. Aquella alabanza de la vaca, de un fazendeiro lá que soltou uma vaca para ver se atacava o irmão lá da

0: Que Dios venga a bendecir a los hermanos que están ahí en sintonía con nosotros. Tenemos aquí participación y queremos dar a conocer a los hermanos que están ahí participando de la programación en esta tarde.
1: La paz del Señor Jesucristo. Amados hermanos, Dios les bendiga a toda la audiencia que está en esta hora en la sintonía de este hermoso programa Semilla Divina. La paz del Señor Jesús, hermana Edivanía, la paz del Señor ahí a hermana Talía, que juntas están ahí haciendo este hermoso programa. Les saludo con la paz de Cristo Jesús desde aquí, desde el país del Perú. Pastor Carlos Antonio Ceballos, Dios les bendiga grandemente. Hoy, gracias a Dios, aquí con buena señal de internet y escuchando el programa Semilla Divina. Dios bendiga a ustedes, que la paz de Cristo esté con todos ustedes. Y también mi saludo a todos los hermanos, hermanas, presbíteros, pastores, diáconos, todos hermanos que están en la sintonía de este programa Semilla Divina. Dios bendiga, queridos hermanos. Muchos abrazos para todos ustedes ahí en Brasil, Argentina. Que la paz de nuestro Señor y Salvador Jesucristo esté siempre en vuestros corazones. Este saludo de parte de un cordobés argentino de la ciudad de Córdoba, pero ya tiempo acá en el país peruano, lejos de mi tierra, mas con Cristo siempre. Que Dios bendiga, hermano, la paz de Cristo. En breve compartiré una palabra con todos ustedes de parte del Señor.
0: Que Dios le bendiga, Pastor Carlos, ahí que está en sintonía de la programación. Muchas gracias por su participación ahí en esta tarde. Dios bendiga a los hermanos. Y esta era nuestra participación, hermana Edivanía.

Ahí escuchamos la participación del pastor Carlos Antonio Ceballos desde Lima, Perú. Hay un pueblo bendecido del Señor que busca al Señor, ¿no? Y esperando la venida de Cristo Jesús. Tengo muchas hermanas, amigas peruanas, ¿no? Muy querida, ¿no? Que nos conocimos allá en Barcelona y siempre se está comunicando con nosotros. Hermanas muy forzadas en la obra del Señor y buscan al Señor, ¿no? Y eso nos alegra, ¿no? También quiero agradecer también la participación de nuestra hermana Mariela Alves, operadora de la Radio Renacer, que está escuchando la programación y me dijo que siempre escucha la programación. Va, mi abrazo ahí, hermana Mariela, que Dios te bendiga con las más ricas bendiciones del Señor Jesús. También quiero mandar una saudación a los hermanos allí de Santa Rosa, con mi amiga Nachiel, está escuchando, también nuestro materialismo Veneza, escuchando, del pastor Marciano de Mato, y Dios abençoe você aí, que o Senhor venha dar força, e também que o Senhor venha dar sabedoria para levar a obra do Senhor, que venha ganhar almas para o reino do Senhor Jesus. Que Deus abençoe a todos os irmãos de Santa Rosa. Que Deus abençoe com as mais ricas bênçãos do Senhor. Também uma saudação para o pastor de 3 de maio, Pedro Lima. Que Deus abençoe a ele e a sua família. Que Deus venha abençoar com as mais ricas bênçãos do Senhor Jesus. Também uma saudação para a nossa irmã Denise, irmão José, que está na escuta, né? Que Deus abençoe os irmãos com as mais ricas bênçãos do Senhor Jesus. E vamos estar escutando o próximo louvor. Com três louvores, está escutando. Que é Muitas Contas. E Deus Abre o Mar. E Jesus Libertador. Que canta um grupo peruanos, ¿no? Que cantam alabanzas al Señor, muy bendecido por el Señor. Vamos a escuchar estas tres alabanzas. Que Dios bendiga a todos los hermanos.